0: un género musical.
1: Totalmente, claro.
0: Entonces este género se formó parte del corazón del pueblo y es hasta ahora que siguen, ¿no?
1: Exacto. Bueno, mi querido Angelito, qué honor tenerte acá en La Nueva Única y espero de corazón que el Ágora de la Casa de la Cultura reviente. Voy a darme un tiempito para comprar mi entrada y estar con mi familia también. Ahí ya no puedo estar en primera fila porque ya se acabaron, ya no hay box. Pero sí pueden ir a preferencia, podemos ir a general. Así es que les esperamos. Ajá. Viernes 19 de junio, 20 horas, Ágora de la Casa de la Cultura. 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Y también para rematar, la juventud ahí. 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Así es que tremendo concierto que se viene. Angelito, muchísimas gracias.
0: Gracias a todos, que Dios les pague por el cariño, por la acogida, y pues los esperamos esa noche. Las entradas, nada más de informar que están a la venta en la página de Buen Plan.
1: A Buen Plan.
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1: Perfecto, muchísimas gracias. Mi Angelito, aquí estuvo Ángel Velázquez, y por supuesto, invitándoles a todos a este gran homenaje. Ágora de la Casa de la Cultura, 19 de junio, 20 horas. Nos vamos a la pausa, mi querido Cobrita. Ya regresamos. Oh, ¿pausa? Sí, vamos a la pausa, ya volvemos.
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0: 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Son las 7 de la noche y 6 minutos.
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1: Pío, pío, pío. Así hay una canción, ¿no? ¿Cómo se llama? 19 horas más 24 minutos. Ya son las 7 de la noche más 24 minutos. 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Esta es otra oportunidad de trabajo inmediata. Se necesita costureras con experiencia en máquina recta y overlock. De preferencia que residan en el sector norte de Quito. Si cuentas con experiencia y deseas incorporarte de manera inmediata, envía tu hoja de vida al WhatsApp 099-248-0004. 099-248-0004.

0: maestro. No dejes pasar esta excelente oportunidad laboral.
1: ¡Bien!
0: Otra oportunidad laboral. Escuche. Mucha atención, Quito. Se necesita personal de electromecánicos entre 25 y 35 años de edad con conocimiento de 12 y 24 voltios para trabajar al sur de la ciudad. Si eres responsable, tienes experiencia y deseas formar parte de un equipo de trabajo estable, esta es tu oportunidad. Se ofrece sueldo de $700 mensuales. 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No dejes pasar esta oportunidad laboral. ¿Ya? ¿Será que regalamos unas dos entraditas para Folklore 360, sí, parte 2, Cobrita? ¿Qué dices? Tú mandas, sí, este programa es tuyo. Sí, yo solo soy tu títere. Sí, sí. ¿Ya? Tenemos cuánto, 34 minutos para regalar dos pases de cortesía para Folklore 360, parte 2. ¿Qué tiene que hacer? Envíeme un audio y dígame. Así verás, este audio va a estar pepa. Tienen que decirme, apóstol, padrino, ya sabe la letanía esa. Regale yo quiero estar en Folklore 360, parte 2 más, por favor, 2 más. ¿Eh? ¿Ah? ¿Cómo dices no? Wambra Irki. Tiene que mandarme el audio diciendo, apóstol, yo quiero estar en el Folklore 360, parte 2 más, por favor, 2 más. ¡Qué lindo! A propósito de eso, les cuento que, así como para que se vayan enterando, ¿no? No es que me guste el chisme, pero yo sé que a ustedes sí. Estamos trabajando arduamente, de hecho ahorita el departamento de producción está trabajando fuerte. En la nueva temporada de esta estación radial va a haber algunos cambios importantes, hay algunas cositas que se van a implementar. Vamos a hacer que usted se sienta más a gusto escuchando esta radio. Los cambios siempre son importantes, ¿no? Son muy importantes los cambios. Claro, y el colágeno se va a vender en otra hora. Ya, entonces los cambios son siempre importantes. Así es que lo único que nunca dejaremos de ser es chichero. Nosotros somos la radio que no te falla. No es que te hacemos emocionar con chicha y mañana pasado cambiamos la programación porque ya no hay billete. No, aquí sí hay billete.
2: Correcto.
0: Así es que esta es la radio que nunca dejará de ser chichera. La radio, la número uno, la única chichera, 100% chichera de todo el Ecuador. Así es que, ahora sí.
2: Correcto.
0: Vamos con los audios que enviaron para ver si se llevan los pases de cortesía.
3: Yo quiero estar en el Folklore 360, parte 2. ¿Cómo era lo chapaste, Pablo?
0: Puta,
3: dos más, por favor. ¿Me vas a regalar,
0: tío,
3: no?
0: Ya, no le voy a dar nada porque encima más de esa cabeza hueca que tiene. Ya, otro.
3: Apóstol,
0: audio.
3: Yo quiero estar en el concierto de 360 de música folclórica.
0: Así no eres.
4: Apóstol Pablo, yo quiero estar en el Folklore 360 en la parte 2 más, por favor. Dos más.
0: Así era, así era.
5: Regale esas dos cortesías que yo quiero estar en el Folklore 360, parte 2, dos más, por favor, apóstol. Mi nombre es Stalin, un saludo para todos. Pero regale esas dos más, por favor, dos más.
0: Ya, muy bien.
6: Padrino, buenas noches. Yo quiero una entrada para Folklore 360, parte 2. Dos más, por favor, dos más.
0: Muy bien.
7: Apóstol, yo quiero estar en el Folklore 360, parte 2. Más, por favor, dos más.
0: Sí entendieron, no son como esa señora. ¿Cómo era? ¿Lo chapaste, me Pablo? Y que, aguanta, y qué raro que ayer justo la señora en la entrevista de Kerlicita Morán no envió ni un audio, ¿no? Qué raro. Es medio extraño la señora que dice que le quiere a la Kerlicita, pero bueno, no importa, vamos con más audio.
7: Apóstol, yo quiero estar en el Folklore 360, dos más, por favor, dos más.
0: Parte.
3: Este fiero no te ha de regalar. Ahí estaría mi amiga la Kerly, ni le vi. Saludos, Kerlicita.
0: ¡Hipócrates!
8: Padrino, yo quiero estar
2: En el concierto ya se cagó, ya me olvidé.
8: Apóstol padrino, por favor, regale las dos entregas para el folclore 360 parte 2. Dos más, por favor, dos más.
0: El otro.
8: Que por ella quiero
0: brindar. ¿Qué está haciendo,
9: Apóstol padrino, muy buenas noches. Yo quiero ganarme un pase para estar en el folclore, dos más, por favor, dos más.
10: Apóstol Pablo, yo quiero estar en el folclore 360, segunda parte, dos más, por favor, dos más.
0: Parte dos, ya.
11: Quiero, fascineroso, es para el folclore, no para la rocola. Dos más, por favor.
0: Así se llama el programa, pues.
12: En fin, la hipocresía.
0: Claro. Ya
9: bonito más. Yo me quiero ir a Folclor 360 parte 2. Dos más, por favor, dos más.
0: Tenemos que irnos a la pausa, señoras y señores. Regresamos con más música, más del buen ambiente. Dos más, por favor, dos más. Así no le gusta a la mayor de esa, ya vamos. A...
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0: momento, exactamente son las 20 horas. Nos despedimos, muchísimas gracias. Vamos a cumplir con la cadena nacional de radio y televisión. Cuídense mucho. Con nosotros será hasta el día lunes, si así Dios lo permite. Y no se olvide, el día lunes se viene algo nuevo. Cambios y cosas importantes en la nueva única. Así es que esté pendiente este fin de semana y el día lunes de igual forma. Cadena nacional y nos despedimos. Chau, chau.
1: El siguiente es un espacio dispuesto por la Secretaría General de Comunicación de la Presidencia de la República.
2: Ecuatorianos, aquí me acompañan el sargento primero Diego Trujillo y el cabo primero Leonardo Montalvo y el comandante general de la policía. Diego Trujillo y Leonardo Montalvo son dos policías que hace 10 años cumplieron con el deber que la República les encomendó: proteger a los ciudadanos y enfrentar a la delincuencia. Mientras frustraban un robo en un sector de Quito, fueron atacados por criminales armados. En el enfrentamiento y en estricto uso legítimo de la fuerza, uno de los delincuentes falleció. Hoy, una década después, quienes arriesgaron su vida para defender a la sociedad han sido condenados a 17 años, 4 meses de prisión, además de un monto económico por reparación integral por $25,000 a las familias del delincuente abatido y una multa de 60 salarios básicos unificados por una presunta extralimitación en el ejercicio de sus funciones. 17 años. Una pena que, en demasiadas ocasiones, asesinos, violadores, extorsionadores, sicarios y narcotraficantes han logrado evadir gracias a un sistema judicial que durante años ha sido infiltrado, debilitado y corrompido por los intereses del crimen organizado. Que quede absolutamente claro, no van a doblegar a las fuerzas del orden. No van a sembrar miedo en quienes visten un uniforme para defender a los ecuatorianos. No van a intimidar al Estado ecuatoriano ni a quienes enfrentan todos los días a las mafias, a las bandas criminales y al terrorismo que pretende arrodillar al país. Y por eso lo digo con absoluta responsabilidad y de frente al Ecuador. Señor fiscal Alexis Hoyos, señoras juezas Yolanda Portilla, Ivón Vázquez y Karen Matamoros, menciono sus nombres para que la ciudadanía conozca quienes tomaron esta decisión y prefirieron castigar a quienes arriesgaron su vida por la seguridad de los ecuatorianos. Y para que la historia registre quiénes fueron los agentes policiales que combatieron valientemente el crimen organizado. A nuestra Policía Nacional le digo con firmeza, no están solos. Cuentan con el respaldo irrestricto del gobierno nacional del presidente Daniel Noboa y del Ministerio del Interior. Defenderemos a nuestros policías cuando actúen en cumplimiento de su deber, dentro del marco de la ley y en protección de la ciudadanía. Porque mientras los criminales buscan imponer el miedo, nosotros seguiremos defendiendo a quienes tienen el valor de enfrentarlos. El Ecuador necesita más policías valientes, no menos. Y este gobierno no permitirá que el mensaje para nuestros uniformados sea que proteger a los ciudadanos tiene como recompensa la persecución y la cárcel. He dispuesto a los equipos jurídicos del Ministerio del Interior y Policía Nacional realizar el acompañamiento y la defensa de los servidores policiales afectados por esta sentencia y que me mantengan informado.
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0: La única puntual. Son las 8:08. 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

0: aquí para escoger que es un amigo.
1: ¿Qué? ¿Te gustan los hombres?
2: 7373 Radio, la única. Cordial saludo de parte de Jorge Paredes desde San Francisco de Alpauma, Parroquia Pintac. Un programa saludazo a mi familia y a mi barrio San Juan de la Tola, el Expreso 06 de Esperanza Paredes, para mi esposita Diana Eliescas, allá en Cayame para Juan Carlos Paredes. Buen programa, saludazo a mi Pígaro Viejo.

0: Saludos, DJ. ¿Qué más, qué más? Aquí. De parte de José Guevara. Saludos.
1: Es el mío, hombre.
0: A mi mamá. Y que yo le proteja donde vaya. Que viva la compañía.
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0: 45, saludos a mi esposo Franklin, que se le pierden las mositas y venga a la casa.
1: A ver, según tú, ¿dónde estás? Ya, yo te espero, muévete rápido.
2: Ve. ¿Yo cuándo te he mentido?

0: La única puntual. Son las 8 de la noche y 30 minutos.
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0: Muy buenas noches, Radio La Una. Solo number one, indiscutiblemente, como ustedes mismos lo dicen. Desde aquí del mercado mayorista de San Condor, un saludito para mi tía Marianita Condor y mi primo Miguel Calle. Gracias por todo y irán a hacer gastito las alitas, los nietos, ahí en Chiligulo. Gracias, Radio La Única, son los mejores. Y una musiquita, por favor, de Ángel Huaraca, algo más que tú. Gracias, Radio La Única. Y pilas, mi sol, que te ganaste a mi ñaña.
1: ¡Ese es mi hombre!

La única puntual. Son las 8 de la noche y 40 minutos. 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
1: ¿Cómo está Radio La Única? Buenas noches, bendiciones para ustedes. Por ahí se habrá una mosquita de segundo rosero o la niña de mis sueños, señores. Bendiciones.
2: Señor DJ, a este señor por favor ni agua.
3: Un saludito para el compadre Cristian allá en Argelia y a la comadrita Patti en España, de su ahijado y su comadrita.
2: ¡Ese es mi hombre!
4: ¿Qué tal? 7-3, unos saludazos para mi panel Chispas, aquí de lleno en el barrio, como los viejos tiempos.
5: Sí, mijo, trae un trago, ahorita.
6: ¡Vecinos,
7: Buenas noches, Radio La Única. Felicitaciones por las mezclas. Aquí quiero mandar un saludo para mi sobrino y mi sobrina que están viniendo en camino. Que traigan sus cabineras para acá, que estamos festejando y analizando las mezclas de Radio América. Joana y David Zapata, acá en Llano Grande, familia Castro. Un saludo bien grande. Les esperamos aquí.
8: ¡Muévete rápido, tanto que te espero!

0: emisora, la única. Mil disculpas. Bendiciones para todos ustedes. Yo quiero un saludito bien grande para el Club Millennium de aquí de Yeruquío, donde Vélez, San Vicente de la Laguna. No se empiras, que tenemos que vamos campeones, muchachos. No tengan miedo, que somos buenos. Somos buenos, somos buenos. Y también para ustedes, saludos, saludos bien, saludos cordialmente, bendiciones. Porque ustedes también son buenos en la music. Y también se deberían para hacer como nosotros.
1: Hola, buenas tardes.
2: Uy, bebé. Amén, amén, mijito. Dios te bendiga.
3: Radio La Única, mil disculpas, me equivoqué. Full mezcla, Radio La Única, la mejor del Ecuador. Un saludo para mis sobrinas.
4: El tío Lucho, papá 2027. Malo, malo de Omaira.
5: Ya, papá, vamos, vamos, a que se eche, ya está malito, ya no avanza, ya no avanza, ya vamos, vamos.
6: ¡Sánchez! ¡Sánchez!
3: Sobrino y mi sobrina que vienen en camino. Full Mezcas, Radio La Única, bendiciones.
2: Uy, el buenazo.
7: Ya calla, sapo.

La única puntual. Son las 9 de la noche. En punto. 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

0: Dios te pague, Sonia Mónica. Excelente, excelente. Excelente, excelente. Me gustan sus saludos. Eso es lo más lindo de la vida, excelente. Oigan ahí, muchachos, también por ahí, también. Ya llega 29 de junio, ¿ah? 29 de junio. Aquí en Otón de Vélez se va a ir a San Pedrito, se va a ir a San Pedro. Y vamos a llegar a la plaza, a la plaza. Así que, muchachos, pónganse en pilas, Otón de Vélez. Y también, la única también. Bueno, por ahí ya estoy cerca de conocerlos. Y por ahí también hacer un poquito de música y animación, Mr. David. Mira que te lo voy a llamar también para ustedes, hacer un poquito de música.
1: ¿Qué pasó? No se me puede hablar rápido, pues, hombre.

0: 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Son las 9:08. 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

Capital. Mi esposa Rosita Campo Verde. Hola, hola, hola, Radio La Única.

0: aquí estoy escuchando las full mezclas de Radio La Única, la mejor del Ecuador. No sé qué pasa, pero Radio La Única, ¡viva!
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104.5. Ahí saludos cordiales para mi hijo Oliver, aquí en la ferroviaria, que estamos martillando. Saludos, saludos, Radio La Única.

La única puntual. Son las 9:31. 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

0: Radio La Única, buenas noches. Quiero hacer una cordial invitación acá a los tiburones de a dólar. El Rosario, el Rosario.
1: Vecino ser.

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Son las 9:40 p.m. Hemos crecido. 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

La Única. Ya llegaron mis sobrinos ahí. Gracias, Radio La Única. Estamos escuchando las full mezclas. Aquí, la mejor radio del Ecuador. Radio La Única. Bendiciones.

La única puntual. Son las 10 de la noche y un minuto. 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

0: 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Son las 10 de la noche y 9 minutos. 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

0: La única puntual. Son las 10 de la noche y 30 minutos. 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

0: 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Son las 10 de la noche y 37 minutos. 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

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Son las 11 de la noche y 29 minutos. 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

0: 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Son las 11:36 PM. 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

0: 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Son las 7 de la mañana en punto. 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
1: Buenos días, Radio La Única, felicitándoles por su prestigiosa programación. Quiero mandar un saludito muy especial para Sandrita, en donde quiera que se encuentre. Que tenga un excelente día y que se cuide mucho.
2: Buenos días, Radio La Única. Quiero mandar un saludito para mis bellos padres, Silvia Samuelsa y Gustavo Lita. Igualmente para mi hermano Lenin Lita, que se están yendo de viaje a Ibarra. Que Diosito me los cuide mucho, mucho, mucho, mucho. Que las amo con todo mi corazón. Gracias.

0: Hola, hola, buen día, Radio La Única, bendiciones, lindo programa. Feliz sábado para todos, especialmente para mi esposa Rosita Campoverde en el Divino Niño. Y Gavitos, avanzando a la capital. Bendiciones, Radio La Única, en la casa de mi esposa Rosita Campoverde de Gavitos.
1: Buenos días de Radio La Única. Por favor, un saludo para Luis Tupiza, que está de cumpleaños y está trabajando en el calcio número 23. Un abrazo fuerte de parte de toda la familia, en especial de su cuñado.
2: 7373, buen día, La Única. Estamos ya en sintonía desde las 5 de la mañana. Pero ahorita voy, estoy escapándome del señor para poder saludar. Un saludo al gatito, a Trajanito, allá en Santa Isabel. Que disfruten también de un rico y delicioso, pero no encebollado, sino de lo que ya sabemos. Gracias, La Única. ¡Vamos ahí!
3: Tú lo tomas, piensas, oye.

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1: 7373 Radio La Única, por favor, ayúdame un saludito allá en Santa Rosa de Chillogallo para la señorita Jacqueline Macías Cedeño, que le vaya muy bien este día sábado. Para esa ingrata.

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1: Buenos días, La Única Radio, felicitándoles por su lindo programa. Quiero mandar un saludo allá para mis padres, Magdalena Mangia y Luis Parinango, y para mis hijas Dulce y Saraí Parinango, que estamos a full volumen al norte de Quito, sector San Enrique Velasco. Muchas felicidades, Dios les bendiga, de parte de Robamuchas. Gracias.
2: Radio Única, buenos días, buenos días. Aquí activado, full música. Buena chicha. Un saludo especial para la gente de Sophie Fan, que estamos activados con La Única, porque la radio es la única y la dura del Ecuador.
3: Para mi esposa Rosita Campoverde, señor Báez, en el troje. Ya estoy por Caupicho, bendiciones.
4: Niño,

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1: 7373, buen día, La Única. Estamos ya en sintonía desde las 5 de la mañana. Pero ahorita estoy escapándome del ingeniero para poder saludar. Un saludo al gatito, a Trajanito, allá en Santa Isabel. Que disfruten también de un rico y delicioso. Pero no encebollado, sino de lo que ya sabemos. Gracias, La Única.
2: Bien, esos temas, Radio La Única, éxito de su programa. Porfa, un saludazo para todos los panas de Corporación Denon y Fernando Díaz, que hoy estamos en Salón de Recepción del Viejo Willy Machachi. Allá estamos, éxitos, Radio La Única.
3: Buenos días, la Radio La Nueva Única. Felicitándoles por su programa. Quiero mandar un saludito muy especial para mi prima Verónica Hacho, que está en la mitad del mundo. Y me puede complacer con la canción María de los Ángeles, Intentando Olvidarte. Muchas gracias.

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1: 73 cordiales, Radio La Única, excelente programación. Un saludo muy especial para la cooperativa Antisana, que están a full volumen como cadena nacional. Para la señora Elizabeth también, vea, de sus admiradores.
2: Buenos días, Radio La Única. Un saludo, por favor, muy especial para mi esposa Raquel, que la quiero mucho. Estamos ahorita full trabajo.
3: Hola, Radio Nueva La Única. Qué tal, cómo está mi gente? Aquí para mandar un saludito acá en Machachi. Estamos a full volumen en el taller Cerrajería Lenin con los panas.
4: La masequeta para el maestro, el mameto.
5: Buenos días, Radio La Única. Un saludo para la lavadora Alan. Y por favor, maestrito de lavando bien el carrito, porfa.
6: Solo tomar pinzas hoy. Buenos días, Radio La Única, buenos días. ¿Me puedes complacer la musiquita de Pintura Roja, por favor? Gracias. Buenos días, este día sábado.
7: Buenos días, Radio La Única. Por favor, un saludito aquí a todos los niños de la catequesis de mi parroquia de Alor, ya que están a punto de terminar su catequesis y esperando que Dios me los bendiga y sigan adelante.
8: Buenos días, La Nueva Única. Buenos días, linda música. Quiero enviar un saludo allá en Chimbo a mi ñaña Daisy. Le mando muchos saludos desde acá de la provincia de Loja. Saludos, éxitos.

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1: Siete tres cordiales, Radio La Nueva Única. Excelente música, DJ Daniel Ochamín. Por favor, ayúdame con el temita Amor Prohibido de los Pepe Richard. Y un saludito acá en Llano Grande a la familia Coraje.
2: 7-3, Radio La Única. Yeah. 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
3: Saludos

0: parte de Lojanito desde Loja. ¡Saludos!
1: Hola, única, muy buenos días, aquí en la tablita del Tártaro dándole al 100. Un saludito ahí para Alexis, Miguel, Brian, que estamos dándole todo aquí. Saludos, saludos desde la tablita del Tártaro. Buen día.
2: Buenos días, Radio La Única. Un saludito muy especial allá al grupo de Luis Fernando Chillagana, especialmente en el grupo al tuyo, al ciego y al Evaristo. Y al zurdo que no ha venido por ir a la chaucha.
3: Un saludo para la Radio Única. Un saludo para Cristian, que hoy día cumple su primera comunión. Sigue buscando, papá.
4: Buenos días, Radio La Única. Un saludo para mi esposa, mi joven, mi hijo, Gael. Estamos mucho. Estamos full trabajando aquí en Atucucho, en la Y. La vulcanizadora Gael. Excelente programa. Bendiciones.

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0: 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Son las 10 de la mañana y 7 minutos. 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
1: Radio La Única, muy buenos días, de excelentes músicas, de excelentes mezclas en este sabadito alegre. Ahí, saludos cordiales para toda la familia Sanguña que estamos laborando aquí en el sur de Quito, en la ferroviaria. Ahí, saludos cordiales para mi hijo Oliver y para toda la gente que siempre estamos en sintonía de la mejor, de la 94.5.
2: Buenos días, con la radio La Única, Dios. Excelente día. Y quiero mandar un saludito para Melochito Jaya, donde quiera que esté escuchando. La estancia San Juan Antena. Te ama mucho, que se cuide mucho. Una musiquita de Camilo Torres. Y el Camilo Torres y mi casita.
3: Buenos días, Radio La Única. Un saludo para mi papi Marco Ausay, que trabaja en maderas, y a todos los que trabajan también en maderas. Lindo día, gracias.
4: Radio La Única, excelente día. Quiero mandar un saludo al Patricio Ayabaca, al Ángel Ayabaca y a todos sus pupilos de parte de su flow, el Lucas. Pilas por ahí, la gente de Nayón.
5: Al fondo.

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0: la familia, un audio Pascual, que estamos aquí embalados, estamos como locos aquí, haciendo aquí en la ferroviaria. Gracias, mijo. Voy a leer, todo chévere.
1: Saludos, saludos para la joya, a los maestros Luchos. Felicitaciones, Radio La Única.
2: Buenos días, Radio La Única. Quiero que por favor me mande un saludito muy especial a mi madrecita Rosita de Paz en el sector de Chimbacalle, que la quiero mucho. Muchas gracias.
3: Buenos días, Radio La Única. Por favor, un saludito muy especial para la Cooperativa General Pinta, para la unidad número 4, para Alberto Alquinga y José Pozo en Pinta, Barrio Verde, Barrio, perdón, Paspana.
4: Hola, hola, buen día, Radio La Única. Quisiera enviar un saludito para un amigo muy especial que está cumpliendo años el día de hoy. Se llama Julio, de parte de una amiguita del trabajo. Que Dios le bendiga grandemente en su vida. Y eso, nada más.
5: Muy buenos días, Radio La Única. Un saludo a los maestros acá en la cocha. Al caliche, patas cortas, que pidan permiso a la mujer que hoy no van a llegar a la casa. Vamos a ir por una botellita. Allá hablando, maestro mayor, don Marcelo, don Hugo Matambo. Y hay una musiquita de los papichungos, en Molestosos.

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1: Cuape, cuape, la única. Estamos en sintonía ahí con el Diablito. Estamos laborando con Diablito. Un saludo para el Diablito Mayor y su Jocelyn. Excelente música, DJ. No.
2: Excelente música, DJ. Por favor, compañera, para que por lo menos hoy día nos deje descansar de sus saludos de la familia Crane. Gracias.
3: Hola, muy buenos días, Radio Nueva La Única. Un saludito para Jairo Tipán, el maldito del Camal.
4: Buenos días, Radio La Única. Felicitarles por su excelente programación. Por favor, me ayuda con un saludito para la señora Sandra Giovanna Viera Vergara y todos sus hijos, nueras, cuñados que le estamos ayudando aquí en una comida solidaria para seguir adelante con la bendición de Dios.
5: Buenos días, Radio La Única. Un saludito muy especial para todos los de norte de la capital, Tabacundo. Estamos en las fiestas de Tabacundo, muy hermosas las fiestas. Todos invitados y alistar zamarros.
6: Un saludo, Radio La Única desde aquí de Santo Domingo. Me puede ayudar con un temita llamado Nos Engañó a los Dos, de Carlos Salomón. Buen día, buen día.

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0: Radio La Única. Un saludo para mi tía Glenda, de parte de Gael Fierro.
1: Muy buenos días, Radio La Nueva Única, la radio más chichara del Ecuador. Por favor, DJ, si me puedes ayudar con el temita. Valgo más que tú, de Ángel Guaraca. Y un saludito acá en Llano Grande al Sporting Club Waco Master.
2: Buenos días, Radio La Única. Reportando sintonía de Talleres Morales, activadísimos, activadísimos con La Única.
3: Hola, ¿qué tal, Radio La Única? Aquí a full sintonía, acá en el Quinche. Por favor, un saludito para mi hermana Laura Herrera. Acá en el Quinche, aquí en la plantación, aquí. Y aquí ya mismo salimos, a las 11.
4: La Única puntual. Son las 11 de la mañana y 12 minutos. 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
1: A ver, ¿puede ayudarme con una música nacional, por favor? Por favor.
2: Buenos días, Radio La Única. Un saludo para mi esposo Luis Morales, que cumpla muchos, muchos años más. Que Diosito le bendiga, que le amo muchísimo.
3: Excelente programa de Radio La Única. Un saludazo acá para la señorita Carlita Guaña, en el barrio El Chachis, que hoy está de dama. Que le vaya de lo mejor de parte de sus padrinos. ¡Banda, banda, banda!
4: Buenos días, traviesita. Por favor, me pueden anotar para los grandiosos premios que están sorteando. Por favor, yo soy fiel oyente de su emisora. Soy Evelyn Karina Pillajo, soy de Quito. Y miren, estamos escuchando aquí a todo volumen. Gracias.
5: ¿Cómo está Radio La Única? Buenos días. Quisiera enviar un saludo para mi hija preciosa, Camila Chicaiza. Sé que me está escuchando. Recuerde que le quiero mucho, de parte de su papá.
6: Buenos días, Radio La Única. Buenos días, excelente mezcla de Radio La Única, 94.5. Activo, activo, activo al millón. Saludos, saludos, chistes cordiales, chistes cordiales.
7: Buenos días, Radio La Única. Seguimos en sintonía, activos como colectivos, piloto como la moto. Un saludito muy especial allá al grupo del Fernando, especialmente a la vieja, al Chucky y al Collas, de parte del Piojito.
8: Espero que se encuentren súper bien, Radio La Única. Bendiciones, buen día. Por favor, un saludo especial aquí a Full Frenos, taller multimarca, sector La Gasca, a la familia Muquincho Ronquilio, a mis padres Luis Muquincho y Narcisa Ronquilio. Bendiciones a todos.

0: tu Burinago. Saludos.
1: Buenas tardes, Radio La Única. Un saludo muy especial para la gente de Confiteca, que estamos aquí full sintonía, el área de insumos.
2: Un saludo de su cuñado Juan Gabriel para José Lema, que le quiere mucho.
3: La Única, póngame la canción de Pasito Tuntún. Saludos a mi papá que se apure pelando y el verde, y mi mamá también que se apure partiendo las habas. Yo mientras le saco el frijol y una cosa.
4: Buenas tardes, Radio La Única. Quiero enviarle un saludo de feliz cumpleaños a Fausto Tuapanta, de parte de los compañeritos que conformamos la industria licorera y Lexa.
5: Buenas tardes, un saludito para mi panel Z, Ultra Bajo, Azul de Quito.
6: ¿Qué tal, Radio La Única? Buenos días, un saludo para mi hermana que está en España, gracias ese saludo.
7: Buenas tardes, Radio La Única, un saludito para mi mamá.

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0: Rafita.
1: Buenas tardes, Radio La Unidad. Quiero mandar un gran saludo allá en Ecuador a mis padres, a Cecilita Toaza y a José Topanta, que les vaya muy bien en la reforma de la casa, que les quiero muchísimo y que valoro mucho su esfuerzo, su trabajo, que siempre sigan para adelante.
0: Un saludo muy especial para la ingeniera en geología, minas y petróleos, Katy, la señorita Katy, gerente propietaria de lavadora y lubricadora El Ojalito.
2: Radio La Única, buenas tardes. Quiero mandarle un cordial saludo a Cayambe, para mi hija Yajaira Calvache, y también un cordial saludo para el sur de Quito, Cetro Guamaní, para mi esposa Isabel Quinatoa y mis hijos.
3: Buenas tardes, Radio La Única. Un saludito para el Club Deportivo Atleti de Bilbao, que mañana jugamos una gran final. Un saludito para todos los compañeros acá en Loreto y en el Valle de los Chillos.
4: Buenas tardes, Radio La Única. Ayúdame con un saludito para los coleguitas de la Mena de Hierro, que están full en Vale.
5: Radio La Única, un saludo especial para el chico modelo que está desbaratando la casa. Que se apure y saque dos velitas para la sed.
6: Solo Tomás piensas, oye.
7: Lenin Fernando Romero, felices fiestas en Cocotob.

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0: La única puntual es la 1:20.
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0: orgullosos del ritmo, mis dos amores. Y quisiera mandar un saludito para mis dos mujeres que amo con toda mi vida. Anaí y Ashley son las dos mujeres que amo en esta vida. Gracias Radio La Única y siempre poniendo las mejores músicas.
1: Buenas tardes, Radio La Única, desde el sur de la capital. A full sintonía, pilas capibaras.

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2: ¿Qué va, pues, mo? ¿Cómo está de lindo, pues, papayito?

0: Musiquita, un saludito a la familia Patín, de parte de Lobito, full activadísimo.
1: Buenas tardes, David La Única. Un saludito para el Club Deportivo Atleti de Bilbao, que mañana jugamos una gran final. Saludito para todos los compañeros acá en la Odeste y en el Valle de los Chillos. Gracias.
2: Buenas tardes, David Mead. Buenas tardes, chiquitín. Excelente mezcla. Felicitaciones. Acá repostando sus internet desde Chillán, el Granel, Ecuador. Saludito de parte del TikToker y Saúl Flores.
3: Radio La Única, buenas tardes. Hay un saludo para el maestro Héctor, que no nos descuente nada, que nos pague completo.
4: Y así dicen que quieren salir de pobre.
5: Saludos, Radio La Única. Excelentes mezclas, Navi. Un saludo para mi pana Osito, aquí en el Centro Histórico, alias el Bolsas Tristes. Que por favor deje de ser tóxica su mujer. Saludos, saludos. Buenas noches, buena programación.
6: Buenas tardes, Radio La Única. Un saludo para Jonathan Quispe allá en Terrazas del Sur, alias del PIN. Y para Ardilla, que se mueva pegando breve el bloque. Para tarde de tesis que nos pegamos de esas coronas. Ya sabe, Radio La Única. Y una musiquita, la de carambas, pero carambas.
7: ¿No te da vergüenza, Wilson?
8: Ya, breve a la casa, verás. Yo te estoy buscando. ¿Dónde te agarras? Te meto tu piso y te traigo como abuso, verás.

0: Buenas tardes, Radio Única. Un saludo muy especial para Estefano y Matías, mis hijos, que están disfrutando de un rico encebollado aquí preparado por Doña Dorita.
1: ¡Qué rico!
0: Bendiciones, Radio Única.
2: Ay, con esa música me enamoró mi Elizabeth López allá en Guamaní. Te amo mucho, mi amor, de parte de Pablito Huesaquillo, el exboxeador de Chimbacaya. Esas tú no las pones.
3: ¡Qué vergüenza! ¡Qué vergüenza!
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0: Un saludo a todas las familias Coraje, ya que estamos de Coraje hoy día. Saludos, familia Coraje, de parte del TikTok de Autores, para toda la familia Coraje.
1: Ay, añito, ya anda, duerme, oye, ya no molesta.
2: Queremos aceptar, queremos beber.
3: Yo no le veo ningún chiste, loco.
4: Buenas tardes, Radio La Única. Aquí un saludito en la mitad del mundo a la familia Oquillas. Y más tarde para zapatear en el Inti Raymi, ya saben, gracias.

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La nueva única. Muy buenas tardes. 7-3 cordiales. Un saludito acá para mi esposa María Gualabici en Cayambe, en la frutería JR, trabajando a full.

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0: por favor, para el dormilón.
1: Hola, señor papacito lindo.
0: José Mejía, el alquiler de Memudo, que andamos ayer. Full martillo, el único que no martillea es el man. Actívate, actívate.
2: Está bien el grupo y llegas tú a joder hoy.
3: Buenas tardes, Radio Nueva La Única. Un saludo para Julián Trujillo en la Ferroviaria Alta, que está pasando sus vacaciones con los abuelitos. Muchísimas bendiciones para él.

0: se apuren haciendo esas vacas que ya me da hambre.
1: Buenas tardes, Radio La Única, mi señor DJ Narimix, saluditos, un gran abracito. Ese es mi señor DJ Narimix, alegrándonos la tarde y en todo momento ustedes. Y nada, pues abrigándonos ustedes con sus excelentes muestras de nuestro frío que tenemos. Un abracito muy grande. Chau, chau.
2: Buenas tardes, Radio La Única. Aquí, oyendo full. Y por favor, un saludo para todos mis nietos, de parte de sus abuelitos, con mucho cariño, en Tumbaco, barrio San Juan de Bellavista de Tumbaco. Muy amable.
3: Dame besito ya.

0: ya. Basta, jóvenes, ya.
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Son las 2:33. 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

0: Buenas tardes, señor DJ Danny Mix. Excelentes músicas, bendiciones. Deseo enviar un saludo de cumpleaños para mi hermana Mónica Tipantiza en San José de Yerquí, de parte de su hermana Ruth, y que viva la cumpleañera, y que Diosito le bendiga, y que cumpla muchos años más.
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0: está lavando el carro allá afuera en la calle, acá en Monteserrín, Barrio Lincoln, un saludo. Yo acabando de lavar los uniformes, gracias. ¿Ah?
1: Buenas tardes a la única. No, pues así, van a hacer despertar el apetito.
2: Ya, mi amor, ya.
3: Hola, la única. ¿Cómo estás? Qué excelente la música. Por favor, ¿te puedes ayudar con un saludo a los recién casados? Stacy y David. Porque aquí estamos festejando y ahorita la Tochita y el Tocho.
4: Buenas tardes, Radio La Única. Reportando desde Talleres Morales, sector de Iguiñaro. Saluditos para mi padre, para Cecitar Morales. Por favor, unita de Pepe Richard. Saludos, activos.

0: 373 Radio La Única, Navi Mix, saludos cordiales desde Cuenca, Cuenca, Cancha de Tarcana, full sintonía. Ya me amarraron en el bol y lastimita la plata de la Shumis.
1: Te da vergüenza, Wilson.
0: Buenas tardes, Radio La Única. Excelente sábado, tarde. Saludándote a mi familia que extraña aquí en la cuñada de Vallacoto. Un

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0: 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Son las 3 de la tarde y 19 minutos. 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

0: Hola, Radio La Única, buenas tardes, deseándoles una bonita tarde. Espero que se encuentren bien. Que me apoyes de ayudar con un temita de Carla Morrison, por favor. Agradezco. Gracias. Una buena tarde.
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2: Si no hacen nada.
3: Oiga, señora, una cerveza para el Navi. Excelente programación, Navicito, excelente programación. Fuerte está, fuerte está.

0: saludarles, mis amigos de la Radio Única. Si me pueden complacer con una canción de mi angelito Guaraca, muchas gracias.
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0: Buenas tardes, la radio La Única. Por favor, un saludito allá en San José de Morán para mi prima la Luisa. Gracias.
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3: ¿Qué va, pues, mo? ¿Cómo está de lindo, pues, papacito?

0: Ya, basta jóvenes ya.
1: ¡Ey! ¡Ay, sí!
2: 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Son las 4 de la tarde y un minuto. 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
0: 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Son las 4 de la tarde y 11 minutos. 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
1: 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Muy buenas tardes. Un saludo con mucho amor para Alexandra de parte de Luis, que le extraña full.
2: Hola Radio La Única, un saludo para Stalin alias El Encho allá en los Estados Unidos y porfis la canción de Glorita Cedeño, Amor Pobre, full sintonía desde Dubái.

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Son las 4:34. 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

0: 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Son las 4:42 PM. 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
1: 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Muy buenas tardes. Un saludo con mucho amor para Alexandra de parte de Luis, que le extraña full.

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1: Buenas tardes, Radio La Única. Un saludito para los maestros que están alzando las paredes aquí en San José de Monjas. Especialmente al maestro Luchito y al don Tito, que son los maestros maestros.
2: Hola, hola, Radio La Única. Saluditos para toda la gente de JM Transportes, que estamos retornando ya de una semanita de labores, llegando a nuestro querido Valle de los Chillos. Saluditos a San Joaquín, en Fajardo, a Elizabeth Chanataxi. Saluditos, que la amo mucho.
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1: Muy buenas tardes, Radio La Única. Por favor, unos saluditos para mi sobrina Carlita López, de aquí en La Joya número 2, que hizo hoy la primera comunión. Estamos en un almuercito con toda la familia. Saludos para sus padres, Jorgito López, mi hermana Flor María Melendres, que hizo la primera comunión, mi sobrina Carlita López.

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0: 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La única puntual. Son las 5 de la tarde y 2 minutos.
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1: Muy buenas tardes, Radio La Única. Por favor, unos saluditos para mi sobrina Carlita López, de aquí en La Joya número 2, que hizo hoy la primera comunión. Estamos en un almuercito con toda la familia.
2: Buenas tardes, Radio La Única. Un saludito, por favor, para allá a SD Motors, para el maestro David. Que se apure, que los motores no se van a armar solos. Saludos.
3: Muy buenas tardes, Radio La Única. Excelente programación. Quiero enviar un saludo, por favor, para mi suegra bonita, preciosa, Susana Tomalá, acá en el Valle de los Chillos. Muchas gracias.
4: Radio La Única. Un saludito para mi esposa Inés Martínez y a mi cuñada Rocío. Que se muevan, que hasta allá mismo llueve. Se muevan cogiendo los bloques.
5: Muy buenas tardes, Radio La Única. Por favor, un saludito muy especial para la familia Quispe. Y a la vez, pues, que se apuren haciendo las vaquitas. Ya me da hambre también.
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1: Quiero mandar un saludo al personal del vivero del Rocío, que justamente hoy es su nueva inauguración de su nuevo vivero, que es ubicado en el Colibrí. Les felicito mucho.

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0: 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Son las 5 de la tarde y 35 minutos. 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
0: 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Son las 5 de la tarde y 41 minutos. 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
1: En casita descansando, pero siempre con la mejor y excelente música de la única. La única 94.5 a nivel nacional e internacional. Gracias, sí. DJ. Vaya, vaya, excelente musiquita. Cuate, cuate, la única solita y para el diablito mayor que está es refrescándose. Salud, diablito.
2: Buenas tardes, saludo de una costeña aquí en Quito. Un saludo para Abel Arbijo. Y si podemos pedir una música, Mónica Alexandra, que se vaya, gracias.
3: Buenas tardes, Radio Verónica, por favor, a los elevados que vayan a hacer cafecito, vea que me da hambre.

Buenas tardes, Radio La Única. Aquí un saludazo inmenso de Maradona, ya para la Cachi. Se los quiere mucho. No.

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0: 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Son las 6:09. 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
1: Radio La Única, por favor, quiero mandar un saludo para Henry. Y por favor, quiere escuchar la música Mix, La Trampa de Corazón Serrano. Gracias.
2: Buenas tardes, Radio La Única. Un saludito para mi esposita Lolita y para mi suegra Mamá Gloria, que estamos divirtiéndonos en la tarde jugando un rumi y les estoy ganando. Saludos a todos, Radio La Única.

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1: Buenas noches a la única, ya estamos en el crepúsculo de la tarde. Un saludo para el Chungo con el tema Amarte ha sido en vano.

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0: 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Son las 6:39. 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
1: Radio La Única, buenas noches. Excelente música. Por favor, un saludo muy especial para los pintores Fran, el Pinturitas y Pablito Santana, que estamos trabajando a full a la cooperativa del Valle, que nos vamos hasta el domingo. De esas tú no las pones.
2: Hola, la radio La Música. Vengo a dar un saludo para Luz de Salomé Aguina Delfa, parte de Patricio. ¿Me puede poner la música? Te extraño.
3: Amiguito, buenas noches. Aquí en casita de mi esposita Rosita Campoverde, en el troje de Gavitos. Bendiciones de Radio La Única, en casa de mi esposita Rosita Campoverde, de Gavitos, en el troje. Buena música.
4: ¿Qué tal, Radio La Única? Buenas tardes. Un saludo para mis primas, las Monas Brutas. Ayúdame con una canción de la Lorena Tonato. Cualquiera ahí, saludos.
5: La Única, a favor, un saludo para el barrio Mirador de Chahuarquingo. Vicecampeones de la Liga Copa Puenga, sí.
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1: Muy buenas noches, Radio Única, excelente programa, y desde ya un agradecimiento muy sincero al señor Mauricio Tobanda, ese gran corazón que nunca cambie, y que Diosito les bendiga a toda la familia, de todo corazón, y pues que Diosito les siga bendiciendo. Gracias a Radio Única por su excelente música. Un temita, el sapo de mi vecina. Gracias desde aquí, desde Ambato.
2: Buenas noches, Radio Lo. Yo quiero mandar un saludo, por favor, al amor de mi vida, que muy pronto me va a realizar mi sueño de comprarme mi primer amor. Que lo amo mucho, que le mando muchos besos y que todo lo que él me desea se cumpla y lo que yo le deseo también.

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1: Muy buenas noches, Radio La Única. Por favor, ¿me puede ayudar con un saludito para mi nietito Ariel Gualotuña y Sebastián Gualotuña? Aquí en la lucha de los pobres, por favor, y si me podría poner una bandita, porque les gusta bailar la bandita a mis nietitos. De parte de la mami fina.

Buenas noches, Radio La Única, Full Sintonía al sur de Quito. Por favor, ayúdenme con unos saludos muy especiales de allá en España para mi padre Jorge Oña y mi hermano Alexis Oña. Y un saludo muy especial para mi hermana Rocío, que se va a la United, aquí haciéndole la despedida el día de mañana aparte.

0: Buenas noches, la Radio Única. Un saludo para el amor de mi vida, Nati Zulca, que está aquí de copiloto mío. Que por favor, no se duerma, que me va a hacer pasar el sueño a mí. Que la amo mucho.
1: Ay, con esa música me enamoró mi Elizabeth López allá en Guamaní. Te amo mucho, mi amor, de parte de Pablito Huesaquillo, el exboxeador de Chimbacalle. Esas tú no las pones.
2: Buenas noches, Radio Única, la mejor del Ecuador. Por favor, un saludito para mi esposa Lourdes Yamba. Que no esté enojada. Que recuerde que su esposo Diego lo ama demasiado.
3: ¡Disco!